0: 4-8 Echo. After 4-8 Echo.
1: Tango Charlie, final 2-4.
0: Bye bye.
2: Echo 19 Delta 9 Delta 5 Alpha 4 Echo.

tenemos 5-2-3 en el fondo sufo. Sufo, que es el simbolo de la situación, no tenemos 5-2-3.